puedas quitarme. No. Vivo, irrepetible y único. En algunos momentos irrepetibles y únicos de mi dimensión psíquica temporal, he conseguido expresar mi inefabilidad en los sueños verdes de algunos poemas, sugiriéndola por medios indirectos. Y también puedo expresar la inefabilidad propia de la materia, sugiriéndola indirectamente, por ejemplo, así. E igual a mv cuadrado. Energía, masa y velocidad, estructuras plásticas entre las que existe alguna relación, pues la tercera al cuadrado, multiplicada por la segunda, es igual a la primera. Pero si todo no fuera relación, si él en cierta manera no fuera yo y yo no fuera él, ¿cómo podría expresar, sugiriéndola por medios indirectos, la inefabilidad de mi perro?